0: van aquí a Viva. Viva no. Copyright, no tía, no me voy a llorar, yo diga.
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Digo yo que reinas somos todas, que debemos imponer nuestras modas, por eso hago llamado a otros reinados. A ver si logramos entre reinas mejores acabados. Autodeclarémonos altas excelencias, Evo, y coronación ante esta concurrencia. Reina Esquilay, de Cuba.

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0: La rumba es mi tumba, tío. 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